0: ¿Qué tal, mi gente preciosa? ¿Cómo están? ¡Feliz, feliz viernes! Es viernes y mi banda, el mexicano, lo sabe. Y también la coneja, tú y yo, todos lo sabemos. ¡Pero qué sabroso! Ya. Se logró, amigos. Logramos sobrevivir a una semana más. Ya, esta quincena duró como 5 semanas, oigan. Si me quieren hacer un depósito, son bienvenidos. Si les causo algo de gracia, aunque sea en sus corazones, miren, yo no me quejo, que 100 pesitos. Es cierto, jefe, no estoy pidiendo dinero por las instalaciones de la radio. Oigan, aquí está su coneja de confianza, al 5551668940. Estoy para que pidamos complacencias, para que podamos escuchar las inmortales de la salsa. Y también, pues, información de su interés que les traigo, que les investigo. Ya saben, aquí siempre es para sumar, aunque sea un datito extra, para que ustedes tengan de qué hablar tal vez mañana en alguna reunión. Pero ya escuché con la coneja en la Q940 esto. Entonces, ¿qué les parece que nos abrochamos estos cinturones? Nos ponemos nuestro casco, porque tu coneja de confianza está a punto de llevarte hasta la luna.
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0: Venga, venga, venga, venga. Que se siente el viernes, sáquenlas bien frías. Es cierto, ya, contrólense. Ya, ya, ya. Invítenme mejor un café. Amor. Se me acuerdo de esa canción. Oigan, ¿qué tienen que hacer? Agarrar su teléfono y comunicarse con su coneja de confianza. ¿A qué número, coneja? Al 55-5166-8940. Vamos a ver quién se encuentra desde Laredo, Texas. Hola, hola.
1: Sí, buenas tardes.
0: ¿Qué pasó, Joaquín? Buenas tardes. Bien, Joaquín, ¿y tú?
1: También, gracias a Dios.
0: Qué bueno, Joaquín, cuéntame, es viernes. ¿Qué vamos a escuchar el día de hoy?
1: De terror, la de Idilio o la de Amores Prohibidos, por favor.
0: Idilio, ¿qué te parece?
1: Cualquiera de las dos.
0: Idilio. Ya estás, Joaquín, te la pongo ahorita con mucho gusto, ¿va?
1: Es para celebrar lo del domingo, que es mi santo.
0: Ah, felicidades por tu santo, Joaquín. Te mando un abrazo muy grande, que la pases muy bien y te pongo en unos momentos tu complacencia, ¿va?
1: Sí, por favor.
0: Un abrazo, Joaquín, gracias.
1: Yo te acompaño.
0: Igual, bye.
1: Bye.
0: De este lado, ¿quién está? Nadie por acá. Hola, hola.
2: Hola, Gil, buenas tardes.
0: Sí, Alma, ¿eres tú?
2: Sí, yo mero.
0: ¿Qué pasó, Almita? Buenas tardes.
2: Aquí escuchándole, llamándole.
0: Muy bien, Almita, preciosa, cuéntame, ¿qué quieres el día de hoy, viernes?
2: Una de Camilo, tarde o temprano.
0: Camilo, tarde, ¿qué temprano? O temprano, órale, va a estar.
2: Tarde o temprano.
0: Sí, tarde o temprano.
2: Y
0: sí,
2: luego feliz estar. Fin de semana y Dios la bendiga.
0: Igualmente, mi hermosa.
2: Con bien al hogar.
0: Claro que sí, te mando un abrazote, preciosa, Alma del día.
2: Bendiga siempre su trabajo, hoy es siempre.
0: Que así sea, Alma, muchas gracias, te mando un abrazote.
2: Hasta el lunes.
0: Hasta el lunes, Alma.
2: Bye.
0: Bye. De este lado, ¿quién está? ¡Oli!
3: Hola, hola, conejita, ¿cómo estás?
0: ¡Ay, qué emoción! Es cierto, ¿qué pasó, Paquito?
3: ¿Qué pasó? ¿Ahora no fumaste lo de ayer o sí?
0: ¿No qué? ¿Porque andaba ¿qué? Diciendo de los delfines o qué?
3: Sí, no, y que Dory, de Nemo, y no sé qué tanto, ¿no?
0: Es para que se les quede en el cerebro. Se llama relación cognitiva. Ah.
3: Sí, no, sí te creo.
0: ¿Qué pasó, mi Paco?
3: ¿Qué pasó? ¿Cómo estás? ¿Todo bien?
0: Todo bien, gracias. ¿Y tú?
3: Qué bueno, qué bueno. Igual, bien, aquí trabajando como siempre, ya sabes.
0: Eso es todo, mi Paquito. Cuéntame, no, échale de ahí.
3: ¿Puedes complacer con una canción, por favor?
0: ¿Cuál quieres?
3: La del jefe de jefes de los Tigres.
0: Órale, va, te la ponemos.
3: ¿Ah?
0: Ya órale. Estás, Paquito.
3: Órale, nos vemos mañana.
0: Que mañana ni que yo mañana no vengo.
3: No, nos vemos el día lunes.
0: Ya estás, Paco, un abrazo.
3: Ándale, cuídate.
0: Bye.
3: Bye.
0: Por acá, ¿quién está? Hola, hola.
4: Buenas tardes.
0: Sí, buenas. Bájale a tu radio.
4: Conejita, conejita, ¿cómo estás?
0: Bien, ¿quién habla?
4: Habla Pino de aquí de San Antonio Tecomi.
0: ¿Pero cómo?
4: Pino de aquí de San Antonio Tecomi.
0: ¿Pino?
4: Sí, Pino. Ya le he hablado, pero no se acuerda de mí.
0: Titino.
4: Tino, Tino, Tino.
0: Tino. Oye, Tino, ya, Tino, como qué buen Tino tienes para darle a lo correcto, ¿no?
4: ¡Hombre! Tanto insistir hasta que pudo entrar la llamada.
0: ¡Ay, qué bueno, Tino, escucharte! ¿En dónde nos escuchas, dices?
4: Aquí en San Antonio, Tecomi.
0: Muy bien, a ver, cuéntame, ¿qué vamos a escuchar, Tino?
4: Ah, si me puede poner Naila con Bronco, por favor.
0: Naila, hace mucho que no la escucho. Claro que sí, Tino, ahorita te la ponemos, ¿va? ¿Mm?
4: Para mi esposa Josefina Blanca.
0: Josefina.
4: Blanca.
0: Blanca. Órale, ya estás, mi Tino. Con mucho gusto, ahorita les ponemos su rolota.
4: Gracias, conejita.
0: Un abrazo, bye.
4: Gracias.
0: No, ya no puedo. Saludos, mi gente bella. Gracias a mi hermosísima Carmen Rangel en Chimalhuacán. También por acá, Abraham Aquino. Ahorita le seguimos mandando sus saluditos. Yo aquí ando. Tu coneja de confianza está a través del 55-5166-8940. Hay que irnos a una breve pausa comercial. Ya vienen las inmortales de la salsa. Está que la complacencia. Es viernes, nos podemos deschongar. Mande sus saludos. Si quieren hacer enlaces, realice su enlace. Tu coneja aquí está para servir. papapacharte, porque es de viernes, porque ya no los voy a ver como en 2 meses. Nah, no sé. Los amo, ahorita vengo. Son las 6:27.
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11: Son las 6:29 minutos.

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3: ¡Cucú! ¡Feliz viernes! Son las 6:37.

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1: Saludos, Paquito, en esa. Póngase a chambear.

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1: Saludos a mi hermosa Carmen Rangel y en especial al buen Adrián. Te mandamos un abrazote. Son las 6:50.

0: Venga, venga, venga, es viernes, ánimo, con actitud. ¿Quién está de este lado? Hola, hola.
1: Buenas noches, señorita Edith.
0: Buenas noches. ¿Quién habla?
1: A ver, adivine quién habla.
0: ¿Mati?
1: Ándele.
0: ¿Qué pasó, quedó mi Mati?
1: Quedó pendiente mi canción y ahora tiene usted un 5 de calificación.
0: No, Mati, no. No la tenía. No me acuerdo cuál era, pero me acuerdo que no estaba. ¿Qué pasó, mi Mati? Puras fallas, Mati. Bueno. Usted tiene un 3.
1: Ya ve que ahora es viernes, es el Día Mundial del Tequila.
0: Sí, ahorita lo vamos a mencionar. Eso, Mati, ¿cuál quiere? ¿Qué canción quiere?
1: Pero ahora sí me la va a poner.
0: A ver si la tenemos, a ver, échale.
1: Póngame la de Pedro y Pablo, por favor.
0: Va, Pedro y Pablo. Ajá. Pedro y Pablo eran
1: cuando
0: hermanos.
1: Se pueda, no le hace que sea yo la última.
0: Ya está, mi Mati. Ahorita la ponemos, ¿va? Dale.
1: Gracias, señor Teddy.
0: Un abrazo.
1: Buen fin de semana.
0: Igualmente.
1: Hasta el lunes.
0: Hasta el lunes, Mati. Un abrazote.
1: Órale, gracias. Ahí le va el mío.
0: Bye. Hola, hola.
2: Hola.
0: ¿Qué pasó?
2: ¿Cómo
0: estás, mi Moni?
2: Aquí, mira, también para reclamarte de que ayer no pasaste mi canción.
0: Es que no es diario, no se piquen. Así me decía mi mamá, no te piquen, no te
2: ves?
0: Piquen.
2: Ya te echamos un montón.
0: Ya me echaron un montón. ¿Qué pasó, mi Moni?
2: Mira, pues ahora para que sí sea segura mi canción, ponme la de Vestido Blanco de... La de la salsa, ¿cómo se llama el que la canta?
0: Vestida de Blanco, ¿no? ¿Esa?
2: ¿Dónde?
0: ¿La de Vestida de Blanco?
2: Sí.
0: Órale, va, te la ponemos ahorita, ¿va, mi Moni?
2: Órale.
0: Un abrazo,
2: gracias.
0: Moni.
2: Bonito fin de semana.
0: Igual, bye.
2: Bye, nos vemos el lunes. Bueno, claro, no nos vemos, nos escuchamos.
0: Nos escuchamos, claro que sí, mi Moni.
2: Nos hablamos. Bye.
0: Bye. Oigan, a ver, por acá también tenemos en el WhatsApp rápidamente unos saluditos. Tenemos a la familia preciosa Mendoza Salinas de Huixquilucan. De este lado me piden una de Nietzsche. Por acá está Noemí Enesa, que más aplauda, la hermosa Pati Martínez, que quiere una rolita. Claro que sí, mi Pati linda, dice que está trabajando allá en el Metro Copilco. Claro que sí, de este otro lado está el Chapulín de Puebla. Por algo le han de decir el Chapulín, hijo. Por acá dice un taller de costura a las cariñosas. Ay, no me pueden, que se me hace que no es un taller. Así le dicen a unas amigas de mis hermanos. Saludos desde Saltillo, Coahuila, y una rolita de los invasores de parte del buen Rafa. Claro que sí, mi Rafa, ahorita te ponemos tu complacencia. Y oigan, como bien lo dijo mi hermosa Mati Hernández, hoy es Día Nacional e Internacional del Tequila. ¡Ay, aparte es viernes! Hay que hacerle honor. ¿Qué?
3: Pues es que hoy es el Día Internacional.
0: Ya, sí, si alguien les dice algo, dicen que estamos festejando y ya. Pero bueno, es para destacar la importancia cultural y sobre todo económica que tiene esta gran bebida que es 100% y orgullosamente mexicana. ¡Eso, eso! Y también se le declara al paisaje agavero como patrimonio mundial por la UNESCO. Ahí nomás para que se den cuenta que cuiden los agaves y que es todo un arte hacer tequila. Así que a todos los tequileros, no sé si, bueno, y a la gente que trabaja en los agaves y en la realización de un buen tequila, muchas felicidades. También es el día, mire, ese me llamó mucho la atención, Día Internacional del Autocuidado, que es que adoptar buenos hábitos saludables y un bienestar físico y un bienestar mental diario, de todos los días, de harina y huevo. Híjole, a veces es bien preocupante porque nos dejamos a veces de un lado cuando uno tiene hijos, que la casa, que el mareado. No. Hay que seguirse procurando, siempre, nunca hay que descuidarse. ¿Saben por qué? Porque al final del día nos vamos a tener siempre a nosotros mismos. Pero bueno, ahí está, para que usted ponga en cuenta y haga reflexión si se me ha descuidado un poquito. Y hoy se celebra a San Charbel. Es un santo súper mega milagroso, ¿eh? Yo he tenido no reseñas, sino ¿cómo se dice cuando te cuentan cosas? Bueno, historias acerca de todos los milagros que ha hecho, que fue un monje y fue un ermitaño libanés. Y bueno, se fue haciendo santo por las caridades que hacía. Y ya es venerado en el mundo católico. Así que hoy también es de... No sé si es Charbel o Charbel. Mi abuelita decía Charbel, pero acá tiene acento en la A. Entonces sería Charbel. Como sea, si usted es devoto o devota, pues pídale, quién sabe. La fe mueve montañas. Ha llegado el momento de hacer una breve pausa comercial. Porque, ¿qué creen? ¿Qué creen? Así es, ahí viene la salsita, ahí viene la bailada. Ay, ya, ya hace falta, ya es viernes, ya. Vámonos a bailar salsa, juntos, dando la persignada al piso. Son las 6:59.
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8: Son las 7:01, las inmortales de la salsa.

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1: Saludos a la familia Mendoza Salinas de Huixquilucan. Son las 7.

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1: 7:14, las inmortales de la salsa.

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1: Saludos allá en San Vicente Chicoloapan a mi hermosa Lula Monsalvos.

0: Oigan, ay, a ver, vamos a hablar acerca de esta canción.
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0: Está bien buena la rola. Y Camelia. La tejana. Oigan, a ver, esta canción se conoce como Camelia la Tejana, pero en realidad su nombre real es Contrabando y Traición. Lanzada en el año del 74. Esta canción fue la que en realidad lanzó a los Tigres del Norte a la fama internacional. No solamente por los temas que abordaba, ok, sino por la manera en la que pasó. Ok, ahí les va. Antes, los corridos, creo que ya se los había mencionado hace un tiempo, los corridos mexicanos se trataban acerca de la Revolución Mexicana, justamente, ¿no? Inclusive les llegué a contar que la canción de la cucaracha, literal, la cucaracha, es un corrido de la Revolución Mexicana. Y la adaptaron a Victoriano Huerta. Y bueno, esta es otra historia. Pero así eran nuestros corridos, las de las Adelitas y todas estas canciones. Entonces, de manera más popular y más actual en ese momento, lanzan los Tigres del Norte, los señorones, los dueños de los corridos, esta canción. Y ahí es donde se le da el giro completamente a las historias. Esta canción fue escrita por Ángel González, ¿ok? Y no es nada más una historia pues que se divida, ¿no? Es realmente la composición de la nueva era de los corridos. No existieron, eso sí quiero decirles que no. No porque sea un corrido moderno, es una historia real. Simplemente creó el señor Ángel a los personajes, a Camelia y a Emilio, inspirándose en una dinámica entre lo que pasaba. Imagínense, en ese entonces empezaban los problemas en la frontera. ¿Cuántos años llevamos? Pero lo que lo caracteriza, y yo sé que a ustedes también les pasa, a mí me pasa y a todos nos pasa, es que cuando lo van narrando, ellos lo... Bueno, evidentemente, él escribe. Los reyes de reyes la traducen y con sus instrumentos nos transmiten la historia. Se te queda... O sea, en tu cerebro tú vas creando la historia, ¿sí o no? No me lo vas a negar, no vas a decir, ay, no, yo lo he escuchado y quién sabe. No, tiene la magia de envolverte y de que tú en tu imaginación vayas creando la historia de... Esta escena es fuertísima.
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0: O sea, y fue en tu mente, la procesas tan real. Yo la proceso tan real también, que la gente creyó que era una historia verídica y que estaba basada en hechos reales, cuando no, son realmente ficticios. Pero ahí está, la importancia de crear canciones que realmente despierten, ¿verdad? Música que despierten más bien el interés sobre una letra que dices, ¡ay, no puede ser! ¡Es un novelón! ¡Está buenísimo! Entonces, bueno, así es como Contrabando y Traición, siendo una historia ficticia, se logró popularizar, llevando a lo más alto a los Tigres del Norte, a los jefes de jefes, revolucionando los corridos de la Revolución Mexicana y las historias que normalmente eran historias rurales. Ahí está, mi gente, para que tengan historia y ustedes no se les mete en la cabeza que digan, no, sí, sí es real. ¿Sí conocieron a la Camelia? No, no la conocieron, amigos. Eso es una historia ficticia, pero ¡oh, qué buena novela se aventaron! Vámonos a la pausa comercial, mi gente bella. Ahorita venimos. Ahorita, ay sí, yo. Yo y mis 7 personalidades. Regresamos en un segundo, no se me vayan. Son las 7:31.
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0: Son ya las 7:34.

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1: ¡Uy! ¿Qué es eso? ¡Parece una gallinota!
2: ¡Uy! Son las 7:39. ¡Feliz viernes!

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1: Saludos a mi querido Tino y a la hermosa Josefina Blanca. Son las 7:44.

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0: La, la. Oigan, a ver, esta canción es, aparte de que es considerada una de las canciones más felices como para escuchar, ahí les va en esto que no es igual, pero es lo mismo, te voy a platicar. Pues esta canción tiene como 2 millones, yo creo, de reproducciones y vistas allá en YouTube. Y también, si contamos la plataforma musical Spotify, ¿no? También, lo que caracteriza a este video del señor Marc Anthony es que fue grabada en un escenario cero ostentoso en East Harlem, así se llama el barrio en Nueva York. Y pues, literal, ahí creció Marc Anthony y dijo, de aquí voy a formar algo muy padre, muy lindo, y creó este video de esta bonita canción, ¿ok? Tiene esta canción un Latin Grammy a la grabación del año, en el año del 2014. Ha sido un éxito para el señor Marc Anthony. Creo que después de que estuvo como inactivo un tiempo, regresa con esta canción. Y está hermosa, está muy linda lo que dice. Pero no es original desde cero, vamos a llamarle así. Es una adaptación. Él la hizo versión salsa. Su versión original nace en el año 2012 y es francesa. ¡Qué elegancia la de Francia! Así es. Se llama C'est la vie. C'est la vie. Según yo lo estoy pronunciando bien. Y es interpretada por el cantante argelino Ray Khaled, según yo, así se dice, ¿ok? Y bueno, y la produjo un productor, valga la redundancia, que se llama Red One. Cuando dicen que Marc Anthony escucha el tema, dijo, no, me encanta, la amo, yo la quiero. Entonces contacta al productor de Marc, que se llama Sergio George, y le dice, ¿sabes qué? Arréglame esta rola a mi género musical. Entonces, pues, reemplazaron toda la base de la canción. Se las voy a poner. O sea, escuchen, porque sí, está raro, pues. O sea, me encanta la versión de Marc Anthony. Creo que mi oído ya está muy acostumbrado a esta versión y siento que es la original. Pero no es la original, así que miren, ahí les va. Como que está muy latina. La neta es que el arreglo les quedó de wow. Así que ahí les va la versión original de Khaled, ¿ok? C'est la vie. A ver, ¿qué opinan? O sea, es como electro, ¿no? Así como más punches, como de un antro, punches. Ay, me siento así como acá cuando iba al antro, yo bien alocada. ¡Ah! ¡Hasta las 5 de la mañana! Bueno, a lo mejor no, porque no le entiendo lo que está diciendo. No suena mal, obvio, está muy buena. O sea, también así como que, venga, te sube el ánimo. Pero esto de las trompetas, la percusión, la conga, los timbales, le da a nuestro cuerpo la sensación latina que tenemos dentro de nosotros. Pero bueno, si no conocían la versión original de esta buena rolilla del señor Marc Anthony, pues ya la conocen, ahí está. Es como, ¿qué será? Pues como versión pop, ¿no? Como tecno, yo le digo. Ay, ya bien, yo bien conocedora del tecno. Porque soy de la chavis, amigos. En esa época todavía yo estaba muy joven, entonces sí lo conozco. Esta se lanza en el 2012, la versión original, y la de Marc Anthony un año después, en el 2013. Entonces no tienen tanta diferencia, pero bueno, no es igual, pero es lo mismo con tu amiga, la Cometa Palomera. Vámonos a una pausa comercial, que yo te sigo dando más información, te sigo complaciendo, te sigo escuchando, te sigo mandando tus saludos. Son las 8 con un minuto.
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0: Son ya las 8 con 2 minutos.

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1: Son las 8:09.
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1: Saludos hasta Atlatongo, Teotihuacán, para mi hermosísima Yaque. Esta canción se va hasta el cielo para tu esposo, José Ramírez. Son las 8:12.

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1: Son las 8:18.

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1: Saludos, Luis Antonio Malváez. Aquí te complacemos. Son las 8:20.

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1: Aquí andamos, mi gente hermosa. Besos, gracias a todos los que siguen mandando saluditos. Dice, saludos para Rey David de parte de tu hija Valeria Rodríguez, que te ama con todo su corazón. También un besote para Joshua Lázaro de parte de Marcelino Lázaro. Ellos en la ciudad de Nueva York. Un abrazo, mi querido Marcelino. También el buen Álvaro Fernando desde Chalco. Te mando un besote, mi Álvaro. De este otro lado, un saludo para Julia. Julia Luna de parte de Reyes García, que nos escuchan desde Iztapalapa para el mundo. Y nos piden una canción de Rigo Tobar. Pero claro que yes. Gracias, Tere, por las buenas noches. Gracias a mi queridísimo Miguel en la alcaldía Álvaro Obregón. Y un besote a mi preciosa Doña Chus. Les mando muchos, muchos, muchos besitos. También está mi querido amigo Luis, que me mandó un perro. Ah, qué bonito. ¿Y ese perrito es tuyo? Qué bueno, muy bonito tu perrito. Gracias por enseñarme esta hermosa criatura del señor. Y saludos a José Luis allá en Nesa. Les mando un abrazote, un besote y una papachote. Oigan, estaba yo acá indagando en las redes sociales. Yo no sé ustedes qué piensan. No porque sea malo, pero vi un tema que me causó mucha, mucha curiosidad. Dicen que se estaba quejando una persona de que por qué cuando fallece algún familiar tienes que atender y darle de comer a los demás. ¿Sí me explico? O sea, sobre todo a mí me pasó cuando estuve con mi abuelito en Toluca, que unos vecinos de al lado, que estábamos, ay, se me olvidó el nombre del como del pueblito, ¿verdad? Donde estábamos, Sinacantepec, ahí estábamos, en Sinacantepec, y al lado, acababa de fallecer una persona y me dice mi abuelo, vamos al funeral para que nos den tamales y atole. Y le dije, ¿cómo voy a ir a un funeral a comer, abuelito? Y entonces yo ahí me enteré que la gente, o sea, no solamente es como que café, ¿no? Eso ya es así como en las funerarias, como un poquito más así reservadas. Pero en los pueblos, en los poblados, se acostumbra de darles de cenar y comer bien, pues. Que hacen que las semitas, que van por los refrescos, como si fuera casi casi una fiesta. Entonces dicen por acá que cómo es posible que cuando se muere un familiar, fallece un familiar, tenga la gente cabeza como para alimentar, ¿no? A alguien, y que eso no está bien. Pero leía la controversia en los comentarios, que no es que sea una obligación, sino que es un agradecimiento, porque la gente fue a acompañarte hasta ese momento. Y es decirte gracias porque estuviste con nosotros hasta el final. A menos que seas como mi abuelito que quiere mandar a su nieta por alguien que no conocemos. Que me imagino se ha de dar el caso. Me imagino así de, oh, no manches, están dando acá tamales y atole. No me fui a meter porque no me vayan a reclamar y digan, ah, la coneja estaba ahí de imprudente. No, me dio mucha pena. No conocía a nadie. Imagínense cómo iba yo a llegar a un lugar donde no conozco y así, ah, ¿qué tal? No puedo, o sea, no. Y tal vez haya quien lo haga, pero yo no podría. Pero bueno, ¿ustedes qué opinan? ¿Es una tradición mexicana? ¿Es una tradición, porque sí es una tradición muy de nosotros, hacer eso, dar comida? ¿O está mal y uno se debe de enfocar a lo que está en su preciso momento, atender el momento de que se vela? Y por eso se vela, ¿no? Porque dicen que en ese preciso momento en el que se está velando al difunto, su cuerpo se está desprendiendo y por eso están las velas. Se le está ayudando a transitar con esa luz a un mundo donde está la paz, donde ustedes quieran, el cielo, la otra vida, la trascendencia de la infinidad de los minutos que estamos aquí. Como ustedes manejen su filosofía. Yo digo que está bien. Yo digo que está bien porque si es una tradición de la casa del fallecido, pues está bien. Pero si sienten ustedes que es un abuso, hágamelo saber. Yo quiero saber. Me quiero enterar. Soy chismosa por naturaleza. Pero bueno, ya para irme a corte, un saludo a don Juan y doña Hilda que nos escuchan en Ciudad Victoria y quieren una canción de Payaso de Javier Solís. ¡Vámonos! ¡Pausa comercial! ¿Usted ha ido a los velorios a comer atoles y tamales? Es como la coneja que se cuela. No, no es cierto, no me colé. Son las 8 con 34 minutos.
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5: ¡Épale, épale! Son las 8:37.

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1: Nos vamos hasta Ciudad Victoria, Tamaulipas, con don Juan y doña Hilda. Les complacemos, 848.

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1: Oigan, me estaban, ya ves que estábamos, ya ven que estábamos platicando acerca de lo de las comidas de la gente que fallece. Pues mira, por acá ya me explicaron, desde Whisky Lucan para el mundo, yo no sabía, por ejemplo, esto, que dice que cuando se entierra la persona se ofrece algo de comer, pero no carne de puerco, porque es como si te comieras a la persona. Por eso, o charales, queso, nopales o frijoles, ¿no? Ahí les va una historia de eso, de porque... Ay, no sé si lo pueda decir al aire esta historia, mejor no. Mejor no. Bueno, dice que se hace rosario 9 días y ya que... Y cada día se ofrece algo para la gente que acompaña. O sea, no, pues si esa es una la nota, ¿no? No manchen. Digo, si te pones a pensar también... O sea, ya ni morir me puedo porque va a salir bien caro. Y ahí es cuando acompañan el atole, el café, etcétera, ¿ok? El día que se levanta la cruz, que es a los 9 días, ahí se dan tamales. Y luego, a la misa del mes, es una comida. Y al igual, al año. ¡No manchen! Sí está bien No, si es mucho gasto, mejor no les avisas que pasó eso. No, pues está cañón, ¿no? Y bueno, por acá nos explica, creo que es, ¿cómo? Claudia, ¿no? Se llama mi hermosa Claudia. Que ella lo sabe, pues porque ya lo vivió con su familia. Y dicen que es este tiempo en el que se hace esto durante un año. Porque el sacerdote dice que ellos están durante ese año todavía como en la transición de elevar su espíritu y ya poder trascender. Entonces, pues por eso son costumbres de pueblo. Y mira, por acá me mandaron muy linda una... ¿Qué es? ¿Esto es la cruz, Clau? ¿Sí, verdad? ¿O qué es esto que dice aquí? Ya dice, descanse en paz. Y ya pusieron el nombre de la persona. Y muy adornan. Eso sí, adornan padrísimo. Adornan muy lindo. Es una tradición muy linda. Que es cuando ahí está. Así me mandó una foto de cuando se levanta la cruz. Muchas gracias, mi Clau. Aquí está muy bien explícito. Muy bien explicado. Y ya dicen que después de esos 9 días, pues con muchas flores, se llevan la cruz al panteón. Y con la cera y las flores. Ah, ok. Oh, y se entierra todo junto, me imagino yo. No, hombre, pues sí está bien complicado. Y son tradiciones bien bonitas. Por eso, cuando es Día de Muertos, se hacen estas magnánimes decoraciones. Y por eso es tan importante nuestro Día de Muertos, tan mexicano, que hasta Walt Disney hizo una creación, hizo una película. La de Coco. Porque es que es toda una tradición, todo un misticismo, toda una creencia que la verdad, mis respetos. Muchas gracias, mi hermosa Claudia Mendoza, allá en Whisky Lucan, porque me explicó todo como es y yo se los comparto a ustedes por si no sabían, porque pues no todos, en todos lados no es la misma tradición, pero sí se le parece. Ahí está, más información, aquí todos nos ayudamos con todos, aquí todos estamos dando información. Si usted tiene información, compártamela y la compartimos con los demás. Pero bueno, una vez dicho lo anterior, vámonos, que todavía aquí se complace, que todavía aquí se escucha información importante. ¡Es de viernes! Ya casi entra el fin de semana, ¡qué agusticidad! Aquí sigue tu coneja de confianza.
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1: Son ya las 9:03.

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1: Son ya las 9:10. Un saludo a los toreros de Tecomatlán, Hidalgo. Gracias por escucharnos.

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1: Y nos vamos hasta Ameca, Ameca, con mi artista Antonio Aguilar. Te ponemos su complacencia, 923.

0: Y aquí andamos todavía, gente hermosa. Un besote. De este lado está Luis, que quiere una canción. Ahorita te la busco, Luisito. Es que luego me pones con cosas que no se pueden complacer. También por acá un abrazo desde Ciudad Juárez, Chihuahua. Gracias por estar escuchándonos. De este otro lado está María de los Ángeles Martínez, Osvaldo, Lisette y mi querido Julio César. También el buen Josafat ya presente. Un besote, Josafat. Un saludo a Diana, que hoy está cumpliendo años en San Vicente, Chicoloapan. Ay, me piqué un ojo, amigos. Me piqué un ojo mientras daba esto, así que no pude poner acá esto. ¡Feliz cumpleaños, Dianita preciosa! De parte de tu papá, Josafat. Que la pases muy bien hoy, que te den muchos apapachos, muchos besos. Disfruta mucho. ¡Ah, canijilla! Te tocó en viernes, ¿eh? Te tocó en plan con mañana. Pues disfruta mucho. Si no puedes festejar hoy, pues festejas mañana, el domingo y toda la semana. ¿No? Yo digo. Ah, yo sí. O sea, yo cuando es mi cumpleaños, así como que desde 3 meses antes, es que es por mi cumpleaños. No, es que me voy a ir a comer acá, es que me voy a ir con mis amigas, es que por mi cumpleaños. Porque el cumpleaños. Dicen que. Ay, perdón, ahorita me acordé. Ya saben que tengo TDA y se me juntan las ideas. Les iba a contar otra cosa de los tés. Pero ahorita me acordé que dicen que si no celebras tu cumpleaños, que si tú eres de las personas que dice, ay no, estoy deprimido, ay no, guácala mi cumpleaños y esas cosas, que no estás honrando y venerando tu vida. Entonces, que por eso también no traes como, ya saben que yo soy la señora de la energía. Y que si no veneras y tú celebras el día de tu cumpleaños, ¿cómo vas a creer que atraigas cosas lindas, cosas buenas? Pues naranjas dulces, ni maíz paloma que te va a llegar nada. Por eso es importante. No es que sea ostentoso, ¿eh? No te tienes que aventar así la pachanga entera y así como hablábamos hace ratito, gastarte los miles de pesos. Si lo puedes hacer y lo quieres hacer, ¡qué padre! Pero si dices, me voy a ir yo solito a tomarme un cafecito, me voy a comprar yo mi bebida preferida o voy a festejar con un pastelito con mi familia, con mi perrito. No hay pretexto, no dejes pasar la fecha de tu cumpleaños. Así haya pasado un hecho a lo mejor trágico, a veces toca que fallece un familiar ese día o toca que te toca compartirlo con alguien más. No sé, no dejes pasar la fecha de tu cumpleaños. Si hablamos de energía y ustedes creen en esto de que somos energía y lo que damos como energía recibimos, pues imagínense, ¿no se están dando a ustedes mismos el celebrar que en algún momento ustedes fueron el espermatozoide más fuerte? Por algo estás aquí, mi rey. Por algo estás aquí, mi reina. Festejemos sus cumpleaños. Así que, en honor a la preciosa Dianita, todos los que cumplen años hoy, muchas felicidades. ¡Vámonos! Estamos en la recta final. ¡Ew! Pero todavía se complace. Todavía se escucha buena música. Porque es de viernes. Si hay pachanga, inviten. Son las 9:31.
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1: Son ya las 9:51.

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1: Y estamos muy contentos y muy felices. ¿Cómo de que no? Así que mi gente linda, les agradezco muchísimo que hayan estado con su coneja de confianza un día más. De verdad que mil millones de gracias. Nos vamos a descansar a casita. Esta semana estuvo deli deli. Les mando muchos besos, muchos abrazos. Que pasen linda nochecita. A mimir y a descansar, que ya es justo y necesario, mi gente bella. Gracias, gracias, gracias. Nos escuchamos pronto. Besitos en sus frentecitas hermosas. Disfruten este sabadito, disfruten este dominguito. Ay, a descansar, a despabilarnos. Que el lunes comienza una semana nueva, llena de energía, llena de amor, llena de felicidad. ¿Ok, mi gente? Así que les mando besitos en sus frentecitas. A descansar y a mimir. Se despide de ustedes su amiga, su coneja de confianza, Edith Palomera. Gracias, gente bella. Adiós.

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1: El siguiente tema, todos ustedes lo conocen, va dedicado para todas las mujeres y se llama ¡Qué bonita!

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6: ¿Cómo están? Soy Claudia Mejía. Un nuevo episodio de Ya Oíste. En esta ocasión vamos a hablar de demencias y viene a mi cabeza cuando mi mamá de repente se le olvida algo de a qué vine. Ya me va a dar el ice. Pero realmente, pues es algo que decimos, ¿no? Comúnmente, y no sabemos si en realidad sea un factor para que nos dé algún tipo de demencia, ¿no? Y nada más lo decimos al aire, pero pues puede ser que sea más complejo que eso, ¿no? Entonces hoy tenemos a la doctora Cecilia Acosta, ella es neuróloga.
7: Hola Claudia, muy bien, muchas gracias por la invitación. Fíjate que es algo muy cotidiano, ¿no? Todos cuando tenemos esta tendencia a olvidar algo, siempre estamos pensando en una enfermedad como el Alzheimer. Uh-huh. Y resulta que nosotros que nos dedicamos a esto, que somos neurólogos y cotidianamente evaluamos pacientes, pues es un tema muy común, pero poco valorado por las personas, porque pensamos que es algo natural y normal uh-huh. olvidar cosas en algún momento determinado.
6: Cuando vamos al refri y decimos, ay, ¿ya que vine?
7: Sí, fíjate este que también hay un signo. Tip. Hay un tip. Cuando yo voy al refri y voy a una cosa y no recuerdo y me regreso y después me acuerdo, ahí diríamos que es algo natural, es okay. algo normal. Cuando no me vuelvo a acordar, ahí tenemos un foco rojo
6: red
7: prendido.
6: Flag de aguas, ¿no?
7: Hay que evaluar esta parte. Y tal vez la principal sospecha no solo el olvido como tal, sino el impacto que tiene en nuestra vida diaria. ¿Cuántas veces me sucede? ¿Cuántas veces dejé de hacer una cosa porque lo olvidé? Y no es la primera vez, me está sucediendo cotidianamente, recurrentemente.
6: También es algo degenerativo, ¿no? Es como cuando decimos, ya estoy grande, ya se me están olvidando las cosas.
7: Fíjate que tocas un tema muy importante, la edad. Un tiempo, no hace mucho tiempo, todavía se utilizaban términos como la demencia senil. Y entonces se le atribuía al proceso de envejecimiento exclusivamente la pérdida de memoria. Y ahora sabemos que esos términos ya son obsoletos, no se utilizan. Y que puede haber personas que no tan seniles que puedan presentar síntomas relacionados con un deterioro cognitivo. De hecho, el término de demencia sigue siendo un término fuerte. Ha cambiado su nomenclatura en la actualidad. Hablamos de deterioro cognitivo. Y el deterioro cognitivo se puede presentar a cualquier edad. No necesariamente tendríamos que ser seniles, pero no todas las demencias son enfermedad de Alzheimer. Existen algunos tipos particulares, las podríamos dividir en aquellas enfermedades que irremediablemente progresan y que tienen un carácter degenerativo. Y habrá algunos deterioros cognitivos que son secundarios, por ejemplo, un trastorno tiroideo. ¿Qué? Obviamente lo más impactante son aquellas enfermedades en donde irremediablemente el paciente va perdiendo no solo su capacidad de memoria, su capacidad de lenguaje, la capacidad de reconocer personas, la capacidad de autocuidado. Y entonces ese tipo de enfermedades son realmente devastadoras porque van progresando y afectando no solo al que padece el problema, sino al entorno.
6: ¿Cómo llegamos a eso? O sea, ¿en algún momento todos podemos tener cierto tipo de deterioro?
7: Sí.
6: Ya en la adultez, en la vejez.
7: Sí.
6: ¿O cómo llegan las personas? ¿O es genético? ¿Cómo es?
7: Ok. Todos, por tener un cerebro, tenemos susceptibilidad. Tenemos un riesgo al nacer de poder tener cualquier enfermedad del sistema nervioso central, porque tenemos el órgano principal que es el cerebro. Pero si yo tengo un familiar directo con algún padecimiento, como este tipo de enfermedades degenerativas que van progresando con el tiempo, pues mi riesgo se incrementa. Pero si yo, aparte de tener este riesgo genético por tener un familiar directo enfermo, pero aparte yo soy diabético, hipertenso, tengo problemas con mi peso, tengo problemas auditivos si no escucho bien, o tengo malos hábitos, no hago dieta, no hago ejercicio. De hecho, en la actualidad sabemos, y eso ya está más que estudiado, el 56% de los pacientes que tienen alguna demencia degenerativa tipo Alzheimer, por ejemplo, el 56% puede ser prevenible.
6: ¿Cómo es vivir con demencia?
7: Imagina que una persona no sepa dónde vive, quién es, en dónde está, que olvide quién es su esposo, sus hijos, y que aparte no pueda tener una posibilidad de sobrevivir y que dependa de terceros para eso. No son capaces de bañarse porque olvidan cómo bañarse, olvidan cómo ponerse la ropa, se llaman apraxias, olvidan todo este acto motor de ponerte una camiseta, un pantalón, cómo ir al baño. Y todas estas cuestiones van a generar una dependencia de terceros, y que el que cuida pues va a tener que hacer todas esas actividades para poder mejorar la calidad de vida de los pacientes. La invitación es que nos volteemos a ver y identifiquemos, ¿no? Y a veces mucha gente se asusta, porque he tenido pacientes que dicen: doctora, se me olvidan las cosas. Y a veces puede suceder que estén deprimidos, que no duerman bien, que tengan ansiedad, y la ansiedad provoca problemas de concentración. Entonces los tranquilizamos, los evaluamos y concluimos. Pero en algunos casos pues obviamente no son conscientes de lo que sucede, y en la mayoría nosotros podríamos decir: me está fallando esto, voy a hacerme evaluar, porque aparte pues tengo malos hábitos, y a veces el que nos corrijan esos malos hábitos cuesta mucho trabajo, y a veces haciendo eso es suficiente pues para poder digamos que retomar nuestra vida normal sin que estemos en peligro de desarrollar algún tipo de demencia.
6: Como profesional de la salud, ¿qué les dirías a las familias que están enfrentando esto?
7: Fíjate que sí es un tema muy difícil. Primero es la cuestión de la aceptación. Generalmente el familiar es el más renuente a pensar que algo está pasando, y hay una especie de negación inicial. ¿Qué se tiene que hacer? Bueno, el cuidador tiene que entender qué es lo principal: dormir bien, comer bien, para que pueda sentirse fuerte para cuidar a una persona que requiere el cuidado como el de un niño. ¿Qué decirle a un cuidador? Primero, que la enfermedad es crónica y progresiva, y que irremediablemente va a tener esta progresión, y conforme pasan las etapas de evolución va a haber un mayor impacto en la dependencia de terceros para sobrevivir, y por lo tanto que el paciente tiene que irse programando y dosificando, y que tiene que generar una red de apoyo. A veces es la misma familia la red de apoyo. Hacer fuerte al cuidador, darle la información para que cuando suceda alguna complicación puedan resolver inmediatamente.
6: Aunque, por ejemplo, la familia lo sepa, siempre hay contextos complicados, ¿no?
7: Sí.
6: Entonces no es como que así ya lo sé, voy a ayudar, voy a ver, nos vamos a organizar. No siempre pasa.
7: Fíjate que yo lo que hago es reunir a la mayoría de las personas que pudieran estar en contacto directo para decirles: ustedes, estamos en un barco y vamos a remar siempre para el mismo lado. Porque no sé si te ha pasado, Claudia, que hay personas que tienen diferentes formas de pensar.
6: Sí.
7: Y entonces dicen: no, es que yo creo que mejor no le des medicamento porque eso creo que no. Y yo, me da miedo que le des esto porque fulanita le dio tal. Entonces hay una serie de opiniones que lo único que pasa es que todo el mundo se confunda. Y por eso nosotros tenemos que estar ahí como llevando la batuta. Esto se hace, cuiden esto, trabajen en eso. Doctor, es que tengo miedo porque este medicamento leí tal cosa. No tengas temor, vamos a trabajarlo, vamos a hacerlo. Y si todos remamos por el mismo rumbo, entonces no va a haber esta familia fragmentada, fracturada, porque todos tienen opiniones diferentes y el único que pierde es el paciente. En la actualidad los servicios de salud en el ISSSTE se han abierto para que el paciente, independientemente del lugar donde vive, si él tiene una necesidad por un trastorno de memoria, pueda acudir en el servicio de neurología donde esté disponible, independientemente de la zona. Esto del programa de salud mental es maravilloso.
6: El correo es saludmental@iste.gob.mx. Doctora Cecilia, muchísimas gracias. Fue muy tranquilizadora, yo creo que para varias personas que nos están escuchando.
7: Sí, Claudia, yo te agradezco mucho que toques estos temas porque son de tanta relevancia y tanta importancia que yo aprecio mucho.
6: Muchísimas gracias, doctora.
7: Gracias a ti, Claudia. Saludos a tu audiencia.
6: Gracias. Ella es la doctora Cecilia Acosta. Yo soy Claudia Mejía. Nos vemos en un siguiente episodio. Bye.
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1: Voy. ¿Eres tú? ¿Qué es lo que quieres?
2: Es que hace unos días me decías que me amabas.
1: Por favor, no seas ridículo. ¿Cómo crees que yo te pueda querer? Ubícate, estaba jugando.
2: ¿Entonces?
1: Entonces nada. 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
2: Muy buenos días, ¿cómo están? Bienvenidos y bienvenidas, qué gusto saludarles en este rico sabadito. Arrancando a toda M en pijama. Llegó Martín Campos. Martín Campos, ¿qué pasó, bro?
3: Ya estamos aquí con un cafecito bien cargado, mira nada más. Para entrarle con Tokio este sábado.
2: ¿Quién te lo cargó? Brodini. El maestro Brodini.
3: No, yo solito me lo cargo.
2: Él te lo viene cargando.
3: No, yo me lo cargo solito. ¿Usted cómo inicia
2: Oye,
3: su sábado?
2: Oye, diciendo por ahí que el maestro Brodini es tu tío, ¿es verdad?
3: No.
2: ¿No es nada de ti?
3: No es nada mío. Ni amigos creo que somos, ¿eh?
2: No, o sea, solamente son compañeros de trabajo.
3: Conocidos.
2: Lo conoces porque viene aquí a la radio.
3: Lo conozco de atrás tiempo.
2: No, pues entonces sí son amigos.
3: ¿En qué momento lo recomendé?
2: Familia, ¿cómo están? Muy buenos días. Aquí les vamos a estar saludando de aquí hasta las 10 de la mañana en punto con a toda M en pijama. Martín Campos, el Brody, y Beth Parga Ávila, que como siempre...
3: ¡Qué bárbaro! ¿Se ha venido a algún concierto?
2: ¿Te has dado cuenta que últimamente como que ya no le importamos tanto?
3: No.
2: ¿Tendrá ya nuevos amigos?
3: Yo creo que sí, ya desde que le dan chance en otras estaciones, ya.
2: Ya, o sea, antes éramos sus amigos y aquí estaba todo el tiempo, okay, bien temprano.
3: Mira, yo la estoy viendo aquí y está en su lugar.
2: Sí, no le importa, ya le valemos, ya sí. Le valemos.
3: Ni hablar,
2: así son las cosas, así pasa cuando sucede. Ni modo, pues... Te lo dije, Brody.
3: Te lo dije que iba a pasar en algún momento.
2: Pero pues ni
3: está
2: modo.
3: Está echando chala ya. ¡Qué bárbaro!
2: Oscarín, se encuentra en los controles. Aquí le saluda el Brody, Martín Campos y Juan Carlos Chiñas, el zorro fresa.

0: ¡Qué sabor! ¡Qué sabor! ¡Qué sabor el del tamalito que me estoy echando! Un tamalito de sabor dulce. Uf, con sus mis queridas pasas. ¿Tú las pasas, Carla?
1: No soy de, no soy de pasas.
0: ¿No, no eres de pasas?
1: No.
0: ¿Tú, Oscarín, las pasas? Tampoco.
1: Que ahorita yo paso de pasas y de tamal.
0: ¿Pero por qué?
1: Porque...
0: ¿Sigues malo del estómago?
1: No, ya me recuperé, gracias a Dios, pero como que ya noté que si le cargo de más, como que dice, ah, sí,
0: pues ay, ahora. Pues ahí te voy.
1: Vámonos otra vez.
0: Pues ahí te voy.
1: Que también es estrategia, así me puedo recargar y digo, y ya
0: sin remordimientos. No, hay que cuidarse, de verdad hay que cuidarse. Cuídense
1: mucho ahorita.
0: Porque a veces de verdad comemos, nosotros pensamos que comemos normal y le entramos a todo, ¿eh? Entonces el estómago hay que cuidarlo poco a poquito para que nos dure mucho, carnal.
1: Sí, ahorita les vamos a decir porque pues andan diciendo por ahí que está el virus suelto de la diarrea explosiva. Entonces, ¿cuáles son los principales cuidados que debemos de tener? Ahorita en la siguiente intervención les contamos en dónde es donde tenemos que tener mucho cuidado.
0: Por supuesto, quédense con nosotros aquí en A Toda M en Pijama. Muy buenos días, ya llegó la que andaba ausente y se le concedió volver. Pero ahorita la saludamos. Vamos a la pausa, regresamos.

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0: Ya estamos de regreso y ahora sí, ya llegó, ya está aquí Ivette Parga Ávila. ¿Cómo estás, Ivette? No descomponga los micrófonos, por
1: tranquila,
0: favor.
1: Ivette, tranquila, Ivette, tranquila.
2: Hola, ¿cómo están? Muy buen día, feliz, bienvenidos todos acá en A Toda M. Estamos aquí ya en pijama, felices.
1: Oye, decíamos hace rato de los cuidados que tenemos que tener ahorita con este virus de la diarrea explosiva. Y principalmente son pues aquellas verduras verdes, valga la redundancia, sobre todo el cilantro, la lechuga. Hay que lavarlas muy, muy bien. Y si ya no te queda de otra de que tienes que comer en la calle, pues evita echarle verdura. Me explicaba una doctora muy buena de aquí que ya con el calor del caso pudiera bajar el riesgo un poquito, pero la verdura está expuesta ahí en todo momento.
0: Correcto.
1: Y pueden caerle estas moléculas o estos virus que están provocando ahorita esta gastroenteritis aguda. Entonces,
2: no es un virus, evitarlo. Es un parásito.
0: ¿Un parásito?
2: Es un parásito. Entonces,
1: bueno,
2: este...
1: pues ese parásito.
0: Es... Así como el Brody. Si es no, un parásito así como el Brody, bueno, que nada más no, molesta.
2: No, porque pues hubieran chocado y no le hubiera pegado la diarrea.
0: Bueno, entonces, es importante. Hecho, ¿Cómo nos podemos cuidar ante este parásito, pues,
2: mira,
0: que está ahí?
2: Siempre ante cualquier...
0: Lavarse las manos.
2: Sí, ante cualquier riesgo de que nos podamos enfermar, porque a veces como que subestimamos, ¿no? Como que
0: bajamos la guardia.
2: Bajamos la guardia. Ah, ya tengo yo defensa, si no me hace nada y no me cuido. No, o sea, en primer lugar, tratar de lavarnos las manos cada vez que vamos a comer, que vamos a ingerir un alimento, y por supuesto cuidar la calidad de los alimentos. Yo sé que es difícil a veces, como dice Martín, que tenemos que comer en la calle, y aún no importa si es el puesto de la calle, claro, tú vas viendo, ¿no?, las condiciones de higiene que más o menos tienen, pero a veces no importa si es el puesto de la calle o es un restaurante muy fifí. O sea, tú no estás en la cocina cuando preparan los alimentos,
0: claro.
2: Y hay muchos descuidos a veces, o ahorita con la época de calor también muchas cosas se descomponen muy rápidamente.
0: Claro.
2: Entonces, pues tener mucho cuidado en lo que consumes, lo que comes, evitar, como dices ahorita, que sabemos que las verduras, a mí también.
0: Entonces, ¿no es verdad eso que dicen de come en la calle para que tu estómago se haga fuerte?
1: No, pues, ¿para qué te arriesgas?
2: ¿Para qué te arriesgas? Pues más bien tener los cuidados. A mí también el gastro que yo fui a ver, que también, mira, yo no sé si tuve esta diarrea explosiva, pero todo coincide con eso, que estuve...
1: Pero sí, todo explosiva.
2: Estuve casi...
0: ¿Cómo es la diarrea explosiva? Esa cuando vas al baño, te sientes y...
2: Estuve casi un mes, o sea, casi un mes me sentí mal,
0: sí,
2: entre recaídas, entre que me sentía...
0: O sea, ¿te manchas?
1: Sí.
2: O sea, aprovecho si están desayunando.
0: No, mejor ahorita seguimos hablando de eso. Mejor
2: pero,
0: vamos,
2: miren,
0: a la pausa y regresamos.
2: A veces no nos gusta hablar de esto, pero hay que hablarlo.
0: Sí, claro, hay que hablarlo.
2: Para estar atentos.
0: Claro,
2: sí,
0: para que no nos enamoremos de la diarrea explosiva.
2: No, no es
0: cuídense,
2: normal.
0: Por favor, hay que cuidarnos. Lávense las manos después de comer antes de ir al baño.

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1: Estamos de regreso aquí en A Toda M en pijama, felices en esta mañanita en la que estamos como que un poco más relajados, es sabadito, estamos preparando el desayunito, escuchando buena música, y a nosotros nos encanta acompañarlos con buenos contenidos. Aquí está mi querido Martín Campos, el Brody, Juan Carlos Chiñas, el Zorro Fresa, y Beth Pargais, por supuesto, también la invitación para que nos sigan en redes sociales y vean ahí todos nuestros contenidos.
2: Exacto. Oigan, y ahorita que estábamos hablando de las precauciones que hay que tener para no enfermarnos, yo creo que tendríamos que irnos también más hacia atrás y ser muy empáticos. La gente que tiene perros, recoger sus heces. Y aunque no sean de ustedes, sabemos que hay muchos, desafortunadamente, en la calle. Recoger cuando veamos.
3: ¿Y si me enfermo cuando recojo las heces de los perros que no son míos?
2: Pues no te vas a enfermar. Ok. Pero sí, recoger las heces, porque esas heces se secan y es lo que luego está volando en el aire.
3: Claro.
1: Y el ambiente, sí, es que son muchas cosas de higiene, pero yo digo que más empáticos, también hay que ser más simpáticos, ¿no? Porque hay mucha gente enojada.
2: Qué simpática.
1: Sí, más simpáticos. Porque
3: ¿Quién te hace enojar?
1: Enojada. No, a mí no, digo que en el mundo hay mucha gente enojada, pues por diferentes circunstancias.
3: No, sí, claro, hemos visto videos en las redes sociales de personas que andan con los perros sueltos, la gente se pelea. La gente grita, la gente...
1: Sí, tener paciencia, ser responsable, ¿no? De los
3: Yo creo que lo más importante es ser responsable. Sí, si tú eres dueño de un perro, ser responsable.
2: Sí, ser responsable.
1: Y que tampoco lo puedes, pues no puedes ni criticar ni decir, no, el caso ya sabemos.
3: ¿No puedo criticar a mi vecino?
1: De ofensas, ¿no? De cosas difíciles.
3: O sea, no le puedes decir, vecino, no sea cochino y levante sus heces.
2: Pues, sin ofensas.
1: No, sin ofensas. Sin
3: vecino, ofensas, levante sus heces. Así.
1: Mejor, así, okay. Mejor con cordura, mejor que aún ese llamado resuelva, porque si no...
3: Entonces, el Brody sí les puede decir...
2: Con ofensas.
3: ¿Con cordura? ¿O cómo? ¿Mejor con qué, dijiste?
1: Ya.
3: Nosotros no le podemos decir al Brody sí.
1: Sí.
3: Tú sí, Brody.
2: Qué bárbaro.
1: Ya me perdí.
3: Ya se perdió. Mejor vámonos a más música y regresamos. No se vayan, estamos en A Toda M.

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0: Continuamos aquí en esta mañana rica, muy, pero muy rica. Ya traemos cada quien nuestro cafecito. ¿Usted ya desayunó en esta mañana? ¿Cómo que se antoja en este sabadito?
1: Se antoja unos huevitos con frijolitos. Ligerito, no sé si, no sé, a mí, ligerito. Por ejemplo, el fin de semana, los sábados, a mí se me antoja unos hotcakes, pero mini. O sea, chiquititos.
0: Ah, ok, ok.
1: Hotcakes mini a un lado.
2: Les llaman dólar, ¿no?
1: Esos.
2: El hotcake dólar. Y a mí, sí. O sea, el hotcake, pero con tocinito. O sea, sabe rico.
1: Con tocino.
0: Yo nunca los he comido con tocino.
2: Ay, qué delicia.
1: No. Yo no se lo. O sea, yo a mí, por ejemplo, cuando me los dan con tocino, revuelvo mi tocino con el huevito. Y los hotcakes,
2: sí,
1: los solitos.
2: Aparte. Hay muchos desayunos que incluso te los dan así ya en el restaurante. No me acuerdo qué nombre tiene, que es huevo, tocino, hotcakes. ¿Y maple o miel de abeja?
1: Maple.
2: Maple.
0: Mermelada de fresa.
2: O cajeta.
1: ¡Qué
2: también!
1: ¡Qué delicia!
0: A mí me gusta mucho, ya le pongo su mermeladita y encima le vacío un poquito de leche y que se remoje el hot cake, así parece.
1: Como pastel de tres leches.
0: Pastel de tres
2: en las
0: leches.
2: Ferias, riquísimo que te venden los hot cakes estos con cara de Mickey Mouse o de las distintas.
1: Y con todas las cosas que le puedes comer,
2: con
1: ¿no?
2: Todo lo que le puedes poner. Que
0: estas
2: puedes
0: ferias embarrar. Donde entras y te ponen unas orejitas de Mickey Mouse.
1: Y ahí que te venden
0: los ferias,
1: sí, claro,
0: ferias,
1: son sus ferias, claro,
0: sí,
1: claro.
0: Sí, sí.
1: Vamos a continuar con más de A Toda M. Vamos a ir a una pausa y regresamos. Aquí les saludamos completamente en vivo Ivette Pargávila, Martín Campos el Brody y Juan Carlos Chiñas el Zorro Fresa.

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0: El programa más... No, no, no digas eso porque si no se nos daría la audiencia.
2: No.
0: Oigan,
2: no.
0: A ver, yo me gustaría preguntarles algo. Hay cosas que tal vez normalizamos comúnmente todos los días. Normalizamos cosas que dejamos que la gente nos diga o nosotros le decimos a alguien más. ¿Qué cosas no les gusta que la gente les diga y que a veces normalizan?
2: ¿Pero
0: por...?
2: ¿Pero cómo qué? A ver, un ejemplo.
0: No, palabras, cosas. Por ejemplo, hace rato que yo le dije a Brody gordito. ¿No te gusta que te digan la gente gordito?
1: No, no me gusta.
0: No, no le gusta. No lo vuelvo a hacer.
2: Y luego mira quién pregunta. El que desde el minuto uno está así, así nos llevamos, y es cierto.
0: No, pero a ver, espérate. Es que una cosa es así nos llevamos y luego por eso muchas veces se normalizan cosas que tal vez no te gustan.
1: Exacto, por eso hay que preguntar.
0: Claro, no, y también por eso también hay que decir.
1: Sí.
0: Oye, no me gusta que me digas así.
2: Y a Martín no le gusta que le digas gordito.
0: A mí no me gusta que me digas feo, porque soy guapísimo.
2: Guapísimo, no. Oye, feo no, porque soy feísimo.
0: A ver, por ejemplo, ¿qué otras cosas que te llega a decir la gente que no te gusta?
1: ¿Qué otra cosa? ¿Para cuándo la boda?
0: ¿Para cuándo la boda?
1: ¿Para cuándo la boda?
0: A veces se normalizan mucho esas cosas.
2: ¿Para cuándo la boda? Sí, el típico.
0: ¿Para cuándo los hijos?
2: ¿Para cuándo los hijos, no? Y el galán.
0: O que te digan, ¿te vas a quedar a vestir santos?
2: Sí, sí, sí, o el galán.
0: ¿Eso te molesta?
2: O cosas de esas, pues sí, ¿no? O sea, la gente
0: no... No, es que es importante, creo que platicar de esas cosas que nos molestan. A veces, como bien decimos, normalizamos. Y a veces comentarios así pequeñitos que tú dices en relajo, así nos llevamos, pueden ocasionar hasta rupturas amorosas,
1: claro,
0: rupturas de familia, rupturas de amistad.
2: Sobre todo, como dices, yo creo que no decirlo a tiempo, porque cuando tú entiendes que estás en un contexto de que somos amigos, de que ay, es la broma, todo, no, ahí queda. Pero cuando ya es algo continuo, por ejemplo, tú lo acabas de decir muy bien, en la pareja, ¿no? Que te estén hostigando con un tema en particular, o como, no, a lo mejor la primera vez dices es broma, no sé, pero si estás como constante con alguna cosa, pues ya se puede volver
0: cansado.
2: Un tema de pelea,
0: claro,
2: cansado, o decir realmente algo le está molestando y no decir las cosas de frente, ¿no?
0: Claro.
2: Sino como que entre broma y broma
0: La verdad se asoma.
2: Entonces, sí, más vale hablarlos. Pero luego también en estos contextos a veces sociales en los que vivimos, en el que, ay, no se aguanta, el que se lleva se aguanta, ay, qué delicado, ¿no? Porque muchas veces llega a pasar, y no sé, ustedes díganme, a veces más entre hombres, no sé si les cueste más de decirlo y que no se quieren exponer a que digan, ay, qué sensible, ay, qué delicado, ay, ¿no? O sea, esas cosas.
0: Pero yo creo que es mucho mejor, ¿no?
2: Es mucho mejor, pero a veces en esta carga social que les ha impuesto también a los hombres, ¿no? De que por...
0: El machismo.
2: El machismo, que por ser hombre tienes que...
0: Tú tienes que ser macho, bro.
2: Y aguantar
0: mi bullying.
2: Sí, insultes tú. Exactamente. Hay veces que sí, ¿no? Que tienen que aguantarlo todo.
0: No. Pues no se tiene que aguantar todo. La verdad, no se tiene que aguantar todo y es mejor. O sea, si tienes un círculo de amigos donde llega a suceder esto, es importante saber que a mí no me gusta esto.
2: Sí,
0: la neta,
2: no estás a gusto.
0: No me gusta. Prefiero que me digan, oye, échale ganas, hecho esto. O sea, también puedes decirle las cosas que te gusta que te digan, porque es importante.
1: Esa es la comunicación.
0: Claro, esa es comunicación. ¿Qué es lo que te gusta que te digan? ¿Cómo te gustaría que te apoyara, que te impulsara, que hiciera tal, esas cosas?
2: Sí, en vez de echarte porras o decir cómo te apoyo, o sea, te estoy marcando tus errores o tus defectos.
0: Claro.
2: O no, pues eso no está
0: padre. Y también estaría padre también decir, no, pues no quiero que me digas nada. Es más, ni me hables.
2: Ni me hables.
0: Es más, ni me hables.
2: Te atiendo por WhatsApp.
1: Es más, ¿quién eres?
0: Es más, ¿cómo te llamas?
2: Sí, ¿cómo te llamas?
0: Bueno, vamos a continuar con más aquí en A Toda M. ¿Usted le ha pasado esto? Yo me imagino que todos hemos vivido esta situación. Escríbanos, manden mensajito a través de nuestras redes sociales. @ Ivette Parga, @ Brody Locutor,
1: @ Zorro Fresa.
0: Zorro.
1: Zorro.
2: ¿Cómo le dices?
0: No me gusta que me diga zorra.
1: Zorra Fresa.

0: 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Aquí comenzamos La Cueva del Rock and Roll.
1: Seguimos aquí en pijama y estamos literalmente en pijama. ¿Ustedes creen que además lo decimos por decir? No. O sea, venimos en pijama.
2: Es que el sábado se trabaja más rico en pijama.
1: Rico, digo, yo la verdad.
3: En chanclas, yo me vine en chanclas.
1: Me gustaría que toda la semana fuera en pijama. Si ya no estar pensando qué me pongo, me tengo que maquillar, tengo que ver. No, o sea, sí, ya en pijama,
2: pero
1: rápido.
2: Es que, a ver, los sábados sí. Se puede porque los sábados normalmente aquí a Radiópolis no viene el departamento administrativo. Entonces no hay oficina, solamente venimos los de producción.
3: Visitas hay. Y luego hay visitas inesperadas.
2: A veces hay visitas poquitas, ¿no? Sí. Algunos programas que traen invitados o alguna cosa.
1: Pero está más relajado.
2: Está más tranquilo,
1: en cuanto
2: claro.
1: al movimiento. En cambio, imagínense, nos encontramos en pijama un miércoles en la mañana con doña Marta de Baile. ¿Qué va a decir de nosotros?
2: Y cuando viene el jefe también viene en pijama.
1: No, y el jefe, sí, también.
2: Cuando viene el jefe también viene en pijama.
1: También viene en pijama, es requisito venir en pijama.
2: Pero, o sea, a lo mejor sábado. No en pijama, pero vienes más relajado.
3: Más relajado.
1: Sí, más sueltito, más holgadito, no tan apreciado.
3: No sé, que sí es importante, por ejemplo, cuando vas a la chamba, aunque no te digan, va a ir fulano de tal, o va a haber una revisión en la chamba, tienen que venirse arreglados. Yo sí creo que siempre tienes que ir arreglado.
2: Presentable.
3: Uno,
2: presentable.
3: Para sentirte bien contigo mismo. Uh-huh. Y dos, nunca sabes cuándo te va a llegar. A mí me llegó a pasar en algún momento. Yo estaba en un programa de radio. Iba yo bien fachoso. No iba tan fachoso, pero yo sí me sentí incómodo conmigo.
1: Pero no llegó, cuentes lo de ayer, bro.
3: Llegó un cliente muy importante y era entrevista con él. Y yo, no manches. Y en otra ocasión, igual no iba tan arreglado.
1: ¿Qué dijo el cliente? ¿A qué hora va a llegar el locutor?
3: Y igual un día iba muy.
2: O sea, ¿me va a entrevistar el de la limpieza?
1: Sí, ¿a qué hora va a llegar?
3: Y llegó un candidato presidencial a la cabina y yo así de no manches. Entonces, afortunadamente traía un saco en mi carro, bajé, me lo puse, pero dije.
2: Un saco manchado con grasita de tacos.
3: Entonces siempre es importante ir
1: pues bien arreglados. La que lleva a los conciertos
3: bien
1: de
3: arreglados.
2: Conozco, de mí no vas a estar hablando.
3: Por ejemplo, conozco un albañil que trabaja en mi casa. Siempre llega súper presentable. Ya llega, se pone su ropa de chamba. Y la deja a un lado y después termina y se va todo muy arregladito, muy limpiecito.
2: Eso es increíble. Yo conozco trabajadores de la construcción que tal vez no llegan de traje al trabajo, tal vez no llegan así como que bañados y arreglados, pero sí, eso sí, cuando empiezan a trabajar y cuando terminan dejan todo limpiecito.
3: Limpio en su lugar, claro.
1: Pues yo creo que verte presentable, ¿no? A lo mejor si no es ropa de marca, de moda, finicia, por lo menos verte pues bañado, arreglado, peinado,
3: sí,
1: presentable, que creo limpio. Que eso es la ocasión. Y tampoco a veces dices, ay, no juzgues por la apariencia, ¿no? Es que ahí está como las dos cosas. Una, no juzgues a las personas por la apariencia, y otra, la imagen sí cuenta,
2: siempre,
1: ¿no?
2: Es siempre
1: como
2: se
1: lo intermedio.
2: Sí juzga por la apariencia. O sea, digo, no juzgues si ve la apariencia. Ahorita vamos a decir por qué. Vamos a ir a la pausa.
1: Okay, está
2: y
1: bueno, está
2: regresamos,
1: bueno.
2: No se vayan. Aquí les saludamos en A Toda M.
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0: Seguimos aquí platicando, ya se armó la charla rica de desayuno, estamos ya en la cueva del rock and roll, muy buen rock and roll, se está escuchando ya aquí a través de la Q.
1: Es correcto, por aquí le seguimos saludando, estamos completamente en vivo, la gente que nos está mandando mensajes de yo sí me voy bien arregladito a mi trabajo, qué increíble, qué bueno, porque das buena imagen, das buen aspecto y yo les voy a poner este ejemplo.
0: A ver.
1: Tal vez, a veces digamos, no importa cómo te veas, sino cómo eres, ¿no? Pero lo más importante sí es importante cómo te veas. Cuando tú vas al mercado, vas caminando por los pasillos del mercado y vas a comprar fruta o vas a comprar pollo, te llevas el pollo que está en mal estado, el que se ve peito, el que ya no se ve fresco,
2: claro que no.
1: El que
2: no
1: se ve seco.
2: O la fruta apachurrada.
1: Toda, no. ¿Qué te llevas?
2: Lo que se ve bonito.
1: Lo que se ve aspecto, más bonito, lo que tú ves, sí. El aspecto. Cuando vas a un restaurante, cuando vas a los tacos, a lo mejor vas a los tacos de la esquina y ves que el taquero, como lo decíamos hace un ratito, vas a un lugar a comer donde se vea limpio, sí. Donde se vea presentable, bien. O te vas a donde el cuate te está sonando los mocos.
2: Sí, no, que ya de entrada no da buena imagen, ¿no?
1: Entonces la imagen, claro que cuenta.
0: Sí, es importante.
1: A veces decimos, no juzgues por la imagen. Si hay que juzgar. O sea, no porque el cuate de los tacos tenga un chorro de gente haciendo fila y la taquería esté súper sucia, no quiere decir que sean los mejores. A veces es como que la publicidad de esa haz que la gente se forme. Ya, hagamos como que tenemos mucha gente.
0: Vamos a hacer bola aquí.
1: Vamos a hacer bola para que la gente piense que esto está muy bueno.
2: Está riquísimo. Sí, hay que cuidar como esa, como tú dices, esa apariencia, que te vean bien, presentable, en tu forma también de comportarte, de cómo eres, ¿no? Para que pues generes más atracción de esta que te trae buenas relaciones, buenos amigos, mejores condiciones de trabajo, muchas cosas, ¿no?
1: Es que
2: genera confianza.
1: Cuando tú cuidas tu aspecto, quiere decir que cuidas otras cosas importantes también.
2: Así es, porque como te ves, pues luego dicen lo de adentro, refleja lo de afuera y viceversa, ¿no?
1: Correcto.
2: Eso es como una forma. Y también, pues hay de todo, ¿no? O sea, hay quien dices, uy, ¿no? Se veía así.
1: Estaba bien
2: así,
1: arregladito.
2: Y mira lo que resultó. Pues bueno, así somos de diversos y de complejos los humanos. Pero yo creo que si en cualquier trabajo, en cualquier mejor, es estar lo mejor presentado posible, ya lo decía el Brody, no sabes cuándo
0: sabes,
2: se puede
0: no
2: presentar
0: sabes,
2: la oportunidad.
0: Vámonos con más rock and roll, ¿no?
1: Vámonos con rock and roll. Súbale aquí a... estamos en la cueva del rock and roll en A Toda M.
2: Seguimos aquí. Ya se está acabando la cueva del rock and roll, ¿verdad? Ya. Ya está, ahí vamos avanzando a la mitad de la cueva del rock and roll. Es que, oye, está tan buena la música y nos vamos a platicar y a bailar y a comentar que luego se nos va muy rápido esto. Pero bueno, sigan pidiendo sus canciones, sus peticiones. Nos encanta cómo se involucran con nosotros en las conversaciones. Nos escriben al WhatsApp, nos escriben a través de las redes sociales. Y creo que esta música llegó para siempre, ¿no?
1: Por supuesto.
0: Claro.
1: Y ya estamos por acá viendo más música de rock and roll para compartir con todos ustedes. Si es que sube a tu radio, mi querido Brody.
0: Vámonos. Vamos a una pausa, ¿no? Vamos a una pausa.
1: Vamos a una pausa y regresamos.
0: Te regresamos con más en la cueva del rock and roll.

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0: Esto es A Toda M, ya finalizando la cueva del rock and roll. Gracias por sintonizarnos, les mandamos saluditos a todos los que andan trabajando en este sábado, que andan en el transporte público, que están en la empresa, que están en su casita ahí disfrutando, almorzando junto con nosotros aquí en A Toda M. Buen provechito. En la semana, no sé qué día estábamos platicando, Brody, el jueves o el viernes, acerca de las finanzas, de cómo organizarnos. A veces decimos, es que no tengo dinero, es que no me alcanza para nada, pero a veces tenemos un chorro de gastos hormiga que son los que al final, si los sumas cada mes, es una rentita.
1: Sí, se al vuelven principio elefante, no lo ves. La hormiga, claro. Se vuelve elefante. Sí.
2: Ah, en el momento no lo ves, ¿no? Porque ya es 5 pesos, 10 pesos, 50, 100. Pero ya cuando haces las cuentas, por eso también nos remontamos hace un par de semanas de la importancia de anotar todos nuestros gastos.
0: Claro.
2: Hay que anotar siempre todo lo que gastemos para el final del mes decir, ¿por qué no me alcanzó? Y empiezas a ver.
0: ¿Y en qué gastaste de más? Okay.
2: Mira, claro. aquí está la fuga. Entonces, ¿cuáles son los gastos hormiga principalmente? El café diario.
0: Puede ser.
1: Sí, yo tengo ese.
0: Por
1: yo
0: ejemplo, hay bastante gente que no deberían, pero pues cada quien decide con qué se avienta los cigarros.
1: Ah, claro.
0: O sea, y por ejemplo, compran sus cigarros y los compran sueltos. Y compran 10 al día.
2: Porque ya, como lo voy a dejar, entonces ya.
0: Sí, mejor prefiero comprar sueltos.
1: De a uno. Y es el último. Y no,
0: bueno,
1: y
0: ojalá y algún día no. La mayoría de las personas dejaran de fumar.
2: Comer en la calle en lugar de comer, de llevarte de comer en casa o preparar en casa y llevártelo.
1: Uy, yo todo mal. Sí, yo mire, ni opino porque.
0: ¿Cuáles son tus gastos hormiga, Ivette Pargávila?
1: O sea, sí, gasto mucho comida en la calle. Sí,
0: comida
1: gasto,
0: la calle.
1: Sí, invierto mucho. Cafecito, sí, me encanta.
0: Cafecito.
1: Casi. De la máquina, sí, también. También a veces por, o sea, no es que no utilice el transporte público, pero hay veces que como ando corriendo, pues dices ya, rápido, ¿no?
0: Entonces si andas corriendo, ¿para qué agarras taxi?
1: Taxi. Exacto, o de aplicación.
0: Vete corriendo.
1: O para que me rinda más el tiempo, entonces pues ya está, pagar el servicio de aplicación. Y todo eso, pues claro, que suma y se resiente en la quincena. En los gastos y luego vas sumando ya cuando ves
0: tanto en tanto
1: el saldo, ¿no? El estado de cuenta, dices, uy, ahí me arrepiento de todos mis pecados.
0: Hay que estar bien pendientes, ver cuáles son los gastos hormiga tuyos. O sea, nosotros no podríamos decir, ah, es que tú gastas demasiado en esto. Ya cada quien gasta en lo que quiere. Pero si quieres un ahorro, si quieres generar, pues tener a lo mejor para comprar algo que te gusta, tener ahí tu fondo de emergencia, no, porque cuando uno...
1: Sobre todo el ahorro, porque
0: cuando
1: no
0: uno
1: sabes,
0: siente, cuando uno pasa por una situación de emergencia, dices, puta, ¿y ahora de dónde
1: no
0: saco dinero?
1: No sabes en qué, exacto, momento vas a tener alguna apuración, que esperemos que no, y no solamente algo de emergencia negativo, ¿no?
0: No.
1: La oportunidad de un viaje, la oportunidad de cualquier otra cosa.
0: Claro.
1: Y de un concierto que de verdad quieras mucho ir, y dices, no, pero pues ¿cómo, no? Entonces dices, ah, tengo mi ahorrito. Entonces a lo mejor no va a poder ser de tajo que cambies tus hábitos, pero por lo menos si es diario, a lo mejor empezar con 3 veces a la semana y luego menos y luego menos, y vas viendo que se refleja en, ¿no?, en la economía. O sea, eso,
0: correcto,
1: sin duda va a pasar. Sí, yo también se lo recomiendo y vamos a hacerlo juntos, por favor. Tomémonos de la mano y hagámoslo juntos, si se puede.
0: Vamos a una pausa, regresamos con más de A Toda M en pijama.

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2: Ya estamos de regreso. Oigan, quiero regresar nada más un poquito a ese rato que decíamos del hecho de arreglarnos.
3: ¿A dónde te vas a regresar?
2: También estando en casa. Muchas veces los fines de semana es...
3: Ay, ya no, en casa, fachudos.
2: Pero también es importante, por ejemplo, la gente que hace home office, arreglarte. O sea, te levantas, te bañas, te arreglas. Porque a la hora de tú estarte viendo al espejo... muchas veces cuando te ves todo despeinado, todo desarreglado, eso desanima a la gente. O sea, y va severamente hacia su autoestima. Entonces, es bien importante que también, si vas a estar en casa, quizá no vas a traer el traje, quizá no vas a traer la ropa súper elegante o la más elegante que tengas en tu casa, pero sí estar arregladitos, procurar bañarte, procurar peinarte, aunque no vayas a salir, estar siempre listos y preparados.
3: Ay,
2: para verse
3: no
2: bien.
3: Ay, no sé, Martín, no sé. No.
4: También es muy exigente.
3: Ya también es el tiempo de estar... Ay, sí, no.
2: Ya me voy.
3: Sí.
4: No te vayas.
3: No te vayas, no te enojes, pero no te enojes.
4: Ya
3: si te molestó algo que te dije, pues discúlpame, Martín.
4: Ahorita vamos a hacer un espacio de limpieza. Vamos a ir a una pausa. No, más bien vamos a música y regresamos con más aquí en La Toda M.

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0: Familia, muchas gracias por seguir con nosotros en esta rica mañana.
1: Oye, sí molestó el Brody, ya me preocupé.
0: No.
1: ¿No?
0: No.
1: ¿No está jugando?
0: Fue por unos tamales.
1: Ah, bueno.
0: Fue por unos tamalitos.
1: Pero eso que decías del espacio de limpieza, que
0: es importante.
1: Me encantaría que le explicaras a todo nuestro público, porque hay quienes a lo mejor no están familiarizados con ese concepto, que nos explicaras que se puede hacer entre amigos, entre familia, entre compañeros del trabajo, y que a veces mucha gente como que lo toma como algo agresivo, pero de verdad que es muy valioso.
0: Es muy, muy valioso.
1: Platícales a nuestro
0: ¿cómo
1: público.
0: ¿Cómo es un espacio? Hacer un espacio de limpieza. Como cuando haces la limpieza de tu casa, así haces la limpieza en tus relaciones. Hay veces que tal vez nosotros no tenemos la comunicación correcta para dirigirnos a las personas, y cuando haces un espacio de limpieza dices, a ver, en estos momentos me gustaría que todo el mundo dijera qué es lo que no le gusta, qué le parece bien, qué le parece mal, y de ahí pues saber cómo tratarnos, saber cómo llevar las relaciones, saber cómo mejorar nuestras relaciones con las personas con las que estamos. Cuando haces ese espacio de limpieza y yo le digo a alguien, es que no me gusta que me digas flaco, y ese alguien me sigue diciendo flaco, creo que no le interesa tener una buena relación conmigo, porque yo ya le dije algo que no me gusta, uh-huh. y no es de que me moleste, pero no me gusta.
1: Entre padres e hijos, ¿no? Porque
0: claro, a veces entre los padres papás, e hijos.
1: Ay,
0: eres bien mugroso.
1: Eres mugroso, eres flojo.
0: Eres bien flojo.
1: Eres tonto, eres, ¿no?
0: Correcto.
1: Y no está bien, y no importa la edad que tengas, ¿no? O sea, si eres niño, a lo mejor en ese espacio y en ese nivel de respeto, decirle, oye, ¿no? Papá, mamá, no me
0: correcto.
1: Gusta que me digas eso, no me gusta que me trates así. Igual los
0: me
1: papás
0: gustaría, los hijos, me gustaría que me trataras de esta
1: y
0: manera.
1: Y tiene que ser también claro. Mutuo, ¿no? Tiene
0: sí.
1: que ser de ida y vuelta también. Y a veces porque es muy común, ¿no? Enojarte, gritar, decir.
0: El otro día platicábamos el y yo de cómo había mamás que llevaban la comida en el recreo a los hijos cuando íbamos en la primaria o en la secundaria. Y cómo muchos de nosotros nos quedábamos así de, ay, pues a él sí le traen, a él esto. Y tal vez extrañábamos, bueno, mis papás trabajaban los dos, entonces era imposible que mi mamá me llevara de comer. O era imposible que mi mamá me llevara a la escuela, o era imposible que mi mamá me recogiera. Pero, por ejemplo, cuando existe la posibilidad de que eso se pueda, no pasa nada si tú como hijo le dices a tus papás, oye, algún día me encantaría que fueras por mí, porque eso sentiría
1: claro,
0: bonito.
1: Claro, qué bonito. Sí, y a lo mejor es algo en lo que tú no, los papás no reparan, porque pues están en su lógica de trabajo, de sus
0: claro.
1: ocupaciones, pero a lo mejor cuando se los dicen, ah, mira,
0: y cuando en algún momento existirá la posibilidad y me hago el espacio para hacerlo, ¿no?
1: Y, o entre amigos también, claro. ¿no? Te podrás llevar muy bien y todo, pero decir, oye, ese comentario que hiciste
0: claro.
1: en eso, o sea, no me gustó, o no me gustó que lo expusieras, ¿no? A lo mejor algo que
0: enfrente
1: yo
0: a los demás.
1: Que yo sé de ti, o que sabemos, entre nosotros a lo mejor lo bromeamos, lo sabemos, nos comentamos porque hay mucha confianza, pero si estamos con alguien más que está fuera de este círculo, pues ups, ¿no? A lo mejor no está padre que lo ventiles enfrente de alguien más.
0: Exacto. Coméntanos en las redes sociales, en nuestros WhatsApps, mándanos mensajes si te ha pasado y cómo lo has solucionado. Vamos a continuar con más de A Toda M.

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0: hermosa, hemos llegado al final de esta emisión de A Toda M en Pijama. Muchas gracias por habernos permitido acompañarles el día de hoy.
1: Gracias a toda la banda que nos está sintonizando, a todos los que nos están acompañando. Bienvenidos y bienvenidas. Gracias por estar aquí a través de A Toda M en el 940 de su radio, la Q940. Viene Constanzo Campini, que viene con los Inmortales de la Q.
0: Recargado.
1: Una programación espectacular, así es que no se la pierdan.
2: No se la pierdan. También un saludo a todos nuestros amigos que nos escuchan en otras frecuencias en la República Mexicana. Nos encanta oírlos, nos encanta leerlos. Gracias por estar con nosotros. De verdad que los leemos y valoramos mucho que nos acompañen. Acompañen de lunes a sábado aquí en A Toda M. Los queremos, gracias.
1: Les saludo Ivette Parga Ávila,
0: el Zorro Fresa
2: y Martín Campos, el Brody.
1: Bye, bye.

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1: Hola amigos, ¿cómo están? Bienvenidos, un placer saludarles en este fin de semana. Deseosos de que la estén pasando muy bien con nuestra inmejorable compañía desde la capital de la República Mexicana. Muchas gracias a quienes ya sintonizan el 940 de amplitud modulada aquí en Los Inmortales de la Q. Les saluda el Ganso González. ¿Cómo estás, mi querido Oscarín? Muy bien, como siempre. Me encanta verte bien y saludar tu presencia de aquel lado del cristal en la producción musical. Soy Constanza Campini de Los Ocampo y deseo para todos vida y salud. Lo demás con facilidad lo van a conseguir. Muchas gracias, qué bueno que hacen de la Q su estación favorita y por supuesto de la música su deleite, ¿sí? Porque es una delicia escuchar la música de Los Inmortales de la Q. ¡Vamos!

Muy bien, tenemos saludos, amigos de Juliantla, Guerrero, cómo no, amigos del municipio de Taxco, amigos que nos escuchan allá en la tierra donde se encuentran enclavadas las grutas de Cacahuamilpa, que es Pilcaya, Guerrero. Un saludo muy especial para toda la gente bonita de aquellos lares y decirles que ahí, en esas grutas de Cacahuamilpa, donde las estalagmitas y estalactitas se combinan para hacer figuras extraordinarias que ustedes no pueden dejar de visitar un día. Dense una vuelta por allá en Guerrero, ya colindando con el Estado de México en su parte surponiente, ¿sí? Del Estado de México, en la parte sur, podríamos decir. Ahí por donde está Tonatico, donde está Tenancingo, Estado de México. Bueno, pues más adelantito hacia el sur se encuentra Pilcaya y ahí están enclavadas las grutas de Cacahuamilpa. Algunos decían que era Morelos. Bueno, en algún tiempo, allá por el año de 1966-67, las administraba el gobierno del Estado de Morelos, pero ahora ha vuelto a las arcas del Estado de Guerrero y vaya, con muy buenas realizaciones, el visitante puede disfrutar de una muy buena estadía en el río, en los restaurantes, en fin, la van a pasar muy bien. Visiten México antes de conocer cualquier lugar de la hermosa República Mexicana. Aquí estamos en Los Inmortales de la Q.

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Para nuestra gente de Guadalajara, Jalisco, amigos del estado de Jalisco, un saludo muy especial. Allá nos están escuchando porque se repite nuestra señal y vaya que los inmortales de la Q tienen un lugar muy especial en el gusto del público jalisciense. Un saludo para la gente de Michoacán también, amigos de Guanajuato, de Querétaro, de San Luis Potosí, del centro de la República Mexicana y del Bajío. Muchas gracias por hacer de la Q su estación favorita. Recuerden que siempre estamos aquí de las 10 a las 11 de la mañana en este programa Los Inmortales de la Q. Si ustedes nos permiten, vamos a una pequeña pausa, pero vamos a regresar con mucho más música y con mucho sabor, por supuesto, en esta su estación favorita. 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

Mis queridos amigos del hermoso estado de Hidalgo, ahí donde mucha gente nos sintoniza todos los días, un saludo muy especial. Amigos de Tulancingo, amigos de Pachuca, la ciudad capital del estado, un saludo. Y de los lugares donde se hace esta rica barbacoa de pozo, ¿sí? No donde quiera se puede hacer, o sí la pueden hacer, pero lograrla, quién sabe. Pero la barbacoa de pozo está riquísima, la que preparan en Tulancingo, Hidalgo. Yo les recomiendo cuando visiten esos lugares que vayan con rumbo al estado de Veracruz, que vayan con rumbo al estado de Puebla, porque por ahí se pasa. Bueno, pues ojalá puedan disfrutar de este platillo muy mexicano que es la barbacoa al estilo Hidalgo, ¿sí? De pozo. Un saludo para todos ustedes, muy especialmente para toda la familia Alvarado López. Muchas gracias. Qué bueno que están con nosotros. Les recuerdo, somos La Q y este es su programa Los Inmortales de La Q.

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1: Amigos de Lerma, Estado de México, un saludo para nuestros buenos amigos de San Mateo Atenco, allá donde fabrican los zapatos a la medida. Si ustedes llegan muy de mañana, se meten a uno de estos talleres, le dicen, ¿sabe qué? Calzo del 5, del 5 y medio, le toman medida, le hacen una horma especial y por la tarde tiene los zapatos a su gusto y exactamente de su medida, Yo les recomiendo para que visiten primero México y después vayan a cualquier parte del mundo. Tenemos cosas tan bellas y nuestros artesanos son tan ingeniosos que vale mucho la pena conocerles. Amigos, muchas gracias por estar con nosotros. ¿Ya nos vamos tan pronto? Ok, ya nos vamos. Mañana estamos aquí en punto de las 10 de la mañana en la proyección de una emisión más de Los Inmortales de la Q. Soy Constanzo Campini de Los Ocampo y deseo para todos vida y salud. Lo demás con facilidad lo van a conseguir. Oscar.
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1: 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Gracias por seguirnos acompañando. Yo les sigo saludando y estamos en vivo en este fin de semana aquí a través de la Q y les comparto este contenido para todos ustedes. Hay algo que nunca deberías de negociar. ¿Cuál es? ¿Qué es lo que nunca deberíamos de negociar? Por supuesto, nuestra dignidad. ¿Por qué? Porque cuando empezamos a permitir lo que nos lastima, o quedarnos donde no nos valoran, o aceptar menos de lo que merecemos, no estamos perdiendo a alguien más. Te estás perdiendo a ti, nos estamos perdiendo a nosotros. La dignidad no hay que gritarla, la dignidad se demuestra. ¿En cómo? En lo que toleras, en lo que decides, en lo que eliges dejar ir. A veces, de verdad, que sí duele soltar, pero duele más quedarse donde no eres tú, donde no eres tú esa persona que se ama. Yo te quiero recordar que no todo lo que quieres te conviene y no todo lo que duele es malo. Hay decisiones que incomodan, pero que te devuelven el respeto por ti mismo. Pregúntate, ¿estás viviendo desde la dignidad o desde el miedo a perder? Yo soy Juan Carlos Chiñas, el Zorro Fresa. Sigo contigo en este fin de semana.
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2: Amigos, continuamos con ustedes desde este lugar estratégico en el cuadrante de su radio, presentando más y mejor música, pero también curiosidades. Existe una ballena que canta en una frecuencia única de 52 hercios, mucho más alta que la de cualquier otra especie. Vagó por el océano durante décadas llamando a otras ballenas, pero nadie podía responderle, porque nadie la escuchaba en su frecuencia. Es un recordatorio de que a veces solo necesitamos encontrar a alguien que hable nuestro mismo idioma emocional. Este es el producto de la soledad de la ballena de los 52 hercios. A través de la Q, tus curiosidades.
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2: Oigan, qué gusto estar con ustedes presentándoles las curiosidades. Les saluda su amiga Roxana Soler, la ardilla. Prepara tu propio aromatizador para que tu casa huela siempre bien. En un pulverizador coloca agua y unas gotas de suavizante de ropa. Úsalo diario sobre cortinas y sofás y verás qué bonito aroma y sensación de limpieza aporta a tu hogar. Haga la prueba, me platican a través de mi Instagram, @ Roxana Soler, ardilla.
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1: Estas son las curiosidades. Continuamos aquí en La Q. Yo soy Martín Campos Ebrodi y vamos a platicar un poco de esa foto que valía oro. En los 90 no existía eso de tomar 100 fotos para escoger una. Cada fotografía era un momento importante y había que comprar el rollo de fotografía y cuidar cada toma para que no se velara y esperar varios días a que revelaran las imágenes. Y cuando por fin llegaban, todos se juntaban alrededor del sobre para verlas. Si salías con los ojos cerrados, pues ya ni modo. Esa era la foto que se iba al álbum. Hoy tenemos miles de imágenes en el celular, pero pocas terminan siendo tan especiales como aquellas que esperábamos con tanta ilusión. Continuamos con más aquí en La Q.
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2: Hola, ¿qué tal, amigos? ¿Cómo están? Les saluda su amiga Edith Palomera, la coneja. Y te voy a decir esta curiosidad. A ver, ahí les va. Ustedes no sé si sabían que en la antigüedad no existía el color azul, ¿ok? Entonces, para las pinturas de la época, los pintores hacían era triturar una piedra preciosa que se llama lapislázuli, lo cual era carísimo para la época, pero carísimo. Entonces, pues imagínense, ¿no? Había piezas de pintura con un costo súper mega elevado, ya que pues era bastante complicado para ellos conseguir este azul. Pero de ahí viene la frase que hoy en día utilizamos de el que quiere azul celeste, que le cueste. Estas son las curiosidades con la coneja Palomera.
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0: 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Seguimos saludándote aquí a través de la Q. Gracias por acompañarnos. Hay herencias que no vienen en papeles, de verdad, ¿eh? Pero pesan toda la vida. ¿Cuáles son esas herencias? Tú te preguntarás, me dirás, a ver, Juan Carlos, por favor, compárteme algo más. Son las frases que escuchaste de niño, esas creencias que aprendiste sin darte cuenta. Son las formas de amar, de reaccionar, son las formas de rendirte o de luchar. Esa es una herencia que no se ve. Tal vez creciste escuchando que la vida es difícil o que pues no es para tanto. Y sin darte cuenta, lo hiciste, ¿verdad? Pero aquí les voy a compartir algo bien importante. No eres responsable de lo que aprendiste, pero sí eres responsable de lo que decides conversar, de lo que decides conservar en tu vida. Hoy puedes romper patrones, puedes cambiar la historia, porque la mejor herencia que puedes dejar definitivamente no es el dinero. Es una nueva forma de vivir. ¿Qué vas a dejar? ¿Qué le vas a dejar a las personas que vienen detrás de ti? ¿O qué estás repitiendo que ya no quieres seguir cargando? Yo soy Juan Carlos Chiñas, el Zorro Fresa. Bonito fin de semana.
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2: Mis queridos amigos, muchas gracias por acompañarnos. Oigan, cuando empieza a llover, ¿no les llega un olor agradable, muy agradable, y su olfato hasta se regodea? Mire, ese olor tan agradable cuando llueve sobre tierra seca no es el agua en sí, es una combinación de aceites vegetales y una sustancia llamada geosmina, producida por bacterias. Evolutivamente, amamos ese olor porque para nuestros ancestros significaba vida, fertilidad y el fin de la sequía. Es un recuerdo genético de supervivencia. Es el petricor, el aroma de la lluvia. Estamos en las curiosidades, en la Q 940.
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1: Oigan, pues, seguimos avanzando con nuestra programación, pero llega el momento de presentarles las curiosidades. No hay nada mejor que tener plantas aromáticas para ahuyentar moscas. Es uno de los mejores trucos caseros para el hogar. Pues además de quitarlas, la casa se verá bonita y con un rico aroma. Hagan la prueba y me platicas, por supuesto, a través de las redes sociales de La Q México. Es nuestro Instagram, La Q México, nuestra fanpage. Ya regreso.
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1: Oigan, seguimos aquí en la Q. Yo soy Martín Campos Ebrodi. La emoción de estrenar tenis. Cuando éramos niños allá en los años 90, estrenar tenis era todo un acontecimiento. Los estrenabas casi siempre para el inicio de clases o en Navidad y los cuidabas como si fueran de cristal. Hasta caminabas diferente para no ensuciarlos. Y si eran de los que prendían lucecitas al caminar, ya te sentías el más famoso del salón. Eran pequeños detalles que hacían enorme la felicidad. Seguimos con más aquí en la Q.
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1: Hola amigos, ¿cómo están? Yo soy Edith Palomera, la coneja, y te voy a decir una curiosidad, ¿ok? Bueno, a ver, ahí les cuento. ¿Ustedes sabían que los perros chihuahua sí son de Chihuahua? Yo pensé que no. Esta curiosa raza tan peculiar desciende del perrito. El perrito así se llama. De donde ellos descienden se llaman Techichi, ¿ok? Que era un perro de compañía criado por la civilización tolteca, ¿ok? Cuando empiezan a emigrar por acá personas de todo el mundo y que empezamos como a hacernos la mezcolanza, se cruzan con perros chinos que también llegaron a México. Entonces esto hace que el Techichi disminuya su peculiar tamaño como conocemos ahorita a los chihuahuitas. Entonces fue así donde esta raza, que es evidentemente de Chihuahua, pues es cuando toma su peculiar tamaño, y esto fue como a mediados del siglo XIX, cuando agarra popularidad, porque desde que surgieron con los toltecas hasta hoy en día son perritos compañía. Así que no es Chihuahua, ¿eh? La raza se llama chihuahueño. Y pues bueno, esta es una curiosidad más con tu amiga Edith Palomera la Coneja, aquí en la Q940.
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2: Y seguimos con el avance musical, pero hacemos una pausa. Tu amiga Roxana Soler, que te lo dice bastante bien, quiere platicarte de desintoxicación del hígado. ¿Cómo nos podemos desintoxicar nuestro hígado? Pues consumiendo limón, también hojas verdes y los ajos. Tu alimentación puede ser tu mejor medicina en la vida. Además, zanahoria. Para una piel radiante nos va a servir la zanahoria, semillas de girasol, la papaya y el tomate. Pero ahí no para el asunto, porque para favorecer la pérdida de grasa, un té verde es buenísimo. El vinagre de manzana de igual manera, las toronjas buenísimas y los huevos. Aquí en la Q940 te presentamos las curiosidades.
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1: Mis queridos amigos, nos hemos encontrado con un animalejo admirable. Es la medusa. Existe una especie llamada Territopsis dorni. Así, Territopsis dorni, conocida como la medusa inmortal. Cuando este animal llega a la vejez, se enferma o sufre un trauma físico. Tiene la capacidad de revertir el ciclo de vida. En lugar de morir, sus células se transforman y regresan a su etapa de pólipo, su estado infantil, para luego volver a crecer. Teóricamente, este proceso puede repetirse indefinidamente, lo que significa que, a menos de que un depredador la coma o una enfermedad masiva la ataque, esta medusa puede vivir para siempre, desafiando las leyes del envejecimiento que rige al resto de los seres vivos. Continuamos a través de la Q940.
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Los fines de semana son de las divas de La Q. Fin de semana y otro momento más de las divas de La Q. Aquí está Lucero. Recuerda seguirnos a través de todas las redes sociales, en Instagram, La Q México, en Facebook, La Q México. Yo soy tu brother, amigo y servidor, Andy Zapata el Cachorro, y en cualquier momento del día tenemos más divas de La Q.

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